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0: No, che, porque después le van a saludar, no es el cumpleaños de Pinky. Pero es como si fuera cumpleaños. Che, Mario, acá me está en el chat te están preguntando dónde vas a estar.
1: ¡Bien ahí! ¡Esa!

0: ¿Quedó el tatú ahí? A ver.
1: Ahora falta la parte de arriba, pero después la
0: bien, bien, bien, bien.
1: La firma ya está.
0: Nos aguantó Pinky, boludo.

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1: 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Escuchá.
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la verdad. Pare, pare, pare, muchachos, paren un cachito. Me falta regalarle a la gente una canción. Y aquí va, y esto es Sin Miedo.

Señores, ¿cómo están todos ustedes? Espero que hayan recibido estas canciones de la mejor manera, que hayan recordado miles de cosas como lo he recordado yo. La verdad, una emoción total. Gracias a toda la producción de Sin Miedo por haber elegido estas canciones que en verdad me llenan de orgullo, de satisfacción y me dan mucha emoción.

0: Esta canción es para ella, que está con él, pero piensa en mí.
1: ¡Claro!
0: Escucha.

Perréame, báilame.

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2: Bienvenidos. Aquí está el sonido original. Como ayer, hoy y como siempre, sus amigos, los Palmeras, presentan primera sesión, La Historia, y suena, dice...

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y el aplauso de todos. Bien fuerte. Con estos enganchados.

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Buenas noches a todos. Es un gusto para nosotros, para mí especialmente, porque estamos un poquito avanzados de edad. Y realmente las noches cansan. Ya van a sentir cansancio. Bueno, lo quiero saludar al amigo Mariano Zelaya, que es mi representante arretístico en la zona. A Sebastián Toledo, que está por ahí. Está rubio. A Víctor Russo también, porque me está mirando como sapo de otro pozo. Para mi hijo Gonzalo, para mi hijo Fernando, que andan por ahí, que son los colaboradores de Los del Fuego. Para todos los músicos. Estoy muy afeminado. Bueno, voy a sacar la campera, esta campera fiera. Bueno, vamos a continuar.

Le quiero mandar un saludo a Darío. Darío Loco, fantasma. Para lo de la pizzería San Javier. Están por ahí.

gracias. No voy a nombrar todos los barrios, para todos los barrios, a todos los barrios de Buenos Aires, para el Doque, la isla, por supuesto, que nos vieron nacer desde chiquitos, hace como 50 años, ya. Bueno, para los de la bandera ahí, para los del fuego de Wilde, para Wilde, para Varela, para Avellaneda, para todos.

0: Ustedes saben que a pesar de todo esto, estoy muy mal. Hace 2 semanas que me he peleado con mi señora.
1: ¿Ah, sí?
0: Sí. No. Y me he quedado muy solo. Anoche la llamé por teléfono.
1: ¿La llamaste? ¿Y qué pasó?
0: Y hablé con ella y le conté un montón de cosas.
1: ¿Cómo qué?
0: Y entre cosas va, se viene. Le dije,

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0: Esta canción es para ella, que está con él, pero piensa en mí.
1: ¡Claro!
0: Escuchá.

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0: Escucha.

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1: Con este tema te voy a hacer viajar en el tiempo. Escucha.
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0: DJ Adrián Molina.
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5: ¿Se pasa?
6: Bueno, atención.
7: Atención, vamos a grabar.
5: Vamos.

0: Fuerte el aplauso para
1: el
0: Nico
1: Mattioli. Gracias, Nico.
2: No, gracias
1: por formar parte de esta noche.

0: Buenas noches para todos. Vamos a cantar esta bonita canción. Me enamoré.
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0: música.
1: ¡Vamos! Muchas gracias.

0: Muy bien.
1: Señoras y señores, disfrutemos ahora de temprano en este momento. Ya, los dedos.

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0: No sé.
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0: ¿Quedó el tatú ahí? A ver.
1: Ahora falta la parte de arriba, pero después la
0: bien, bien, bien,
1: la firma ya está.
0: Estamos. 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

0: Minutito de repiola.
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1: Pare, pare, pare, muchacho, pare en un cachito. Me falta regalarle a la gente una canción. Y aquí va, y esto es Sin Miedo.

Señores, ¿cómo están todos ustedes? Espero que hayan recibido estas canciones de la mejor manera, que hayan recordado miles de cosas como lo he recordado yo. La verdad, una emoción total. Gracias a toda la producción de Sin Miedo por haber elegido estas canciones que en verdad me llenan de orgullo, de satisfacción y me dan mucha emoción.

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1: Bienvenidos. Aquí está el sonido original. Como ayer, hoy y como siempre, sus amigos, Los Palmeras, presentan primera sección, La Historia, y suena, dice...

0: todos ustedes. Se viene la segunda esperada. Gracias.
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